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2: Son las 7 de la tarde.
3: Con 2 minutos.

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2: Son las 8 de la noche, en punto.

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1: Son las 8 de la noche con 53 minutos.
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0: a devolver.
1: Enviado es el espejo. Ahora, cada vez que lo veo, me refleja una figura con unas sombras profundas bajo mis ojos y unas arrugas que empiezan a amenazar mi rostro.

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1: Son las 10 de la noche con 17 minutos.
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1: Son las 10 de la noche con 46 minutos.
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0: ¿Alguna vez te has preguntado por qué a las 10 de la noche tu cuerpo ya pide almohada? Aunque tu mente todavía quiera ver un capítulo más de tu serie favorita. ¿O por qué te da hambre más o menos a la misma hora, como si alguien dentro de ti llevara un horario escondido? Pues resulta que sí, dentro de ti hay un reloj. No tiene manecillas ni hace ruido, pero lleva millones de años dando la hora. Se llama reloj circadiano y trabaja siguiendo ciclos de 24 horas, justo como el giro de la Tierra. Gracias a él, tu cuerpo sabe cuándo despertar, cuándo comer y cuándo apagar las luces para dormir. Este reloj vive en una pequeña región del cerebro llamada núcleo supraquiasmático, un conjunto de unas 20.000 neuronas, pequeñito, del tamaño de un grano de arroz, pero poderoso como el director de una orquesta. Recibe la luz que capta nuestros ojos y con esa información le avisa al resto del cuerpo: ¡es de día! ¡A moverse! O ya oscureció, es hora de reparar tejidos y ahorrar energía. Imagínate, los reptiles tienen en la cabeza algo que los científicos llaman el tercer ojo, un órgano que detecta directamente la luz del sol y les dice cuándo moverse y cuándo quedarse quietos. Nosotros no tenemos ese tercer ojo, pero nuestros ojos hacen el mismo trabajo. Le envían señales de luz y oscuridad al cerebro. Y cuando anochece, una hormona llamada melatonina empieza a inundar nuestro cuerpo, como un arrullo químico que nos prepara para soñar. Mientras dormimos, otra hormona toma el turno de madrugada, el cortisol. Va hacia nuestros depósitos de grasa, libera glucosa y prepara al cuerpo para que cuando suene el despertador o entre el primer rayo de sol por la ventana, tengamos la energía lista para arrancar el día. Pero ojo, este reloj tan fino se puede descomponer. Trabajar de noche, desvelarte con el celular a las 2 de la mañana o saltarte horas de sueño es como meterle arena a un reloj suizo. Cuando nuestros ritmos circadianos se alteran, el cuerpo lo cobra caro. Obesidad, diabetes, depresión e incluso estados psicóticos pueden aparecer. Y no solo nos afecta a nosotros. La luz artificial que invade la noche también altera los ciclos de reproducción de muchos animales. En 2017, tres científicos estadounidenses, Jeffrey Hall, Michael Rosbach y Michael Young, recibieron el Premio Nobel de Medicina por descubrir los llamados genes reloj, el manual de instrucciones que le dice a nuestras células cómo fabricar las proteínas que aceleran o frenan nuestro reloj interno. Así que esta noche, cuando sientas que los párpados te pesan y el cuerpo te pide cama, no le eches la culpa al cansancio nada más. Agradece a ese pequeño reloj escondido en tu cerebro que lleva toda tu vida cuidando de ti. En silencio, sin pilas, sin alarma. Solo con la luz del sol y la oscuridad de la noche. Con información del doctor Raúl Aguilar Roblero, del Instituto de Fisiología Celular de la UNAM. Un guión de Leonardo Santiago con información del portal Ciencia UNAM. Les saluda Mónica Genis.
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4: Son las 11 de la noche con 5 minutos.

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0: 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Radio.
1: Tienen más de 4,000 años de historia. ¿Pero sabes realmente qué contienen las salchichas que pones en tu mesa? Hoy te traemos el estudio de calidad de salchichas. Quédate para conocer todo sobre él.
0: Revista del Consumidor. Las salchichas son un alimento cotidiano en la despensa de muchas personas debido a su accesibilidad económica y practicidad. Pero, ¿sabes cuál es el origen de este embutido? Este se sitúa en Mesopotamia, en el año 2000 antes de nuestra era.
1: Hoy en día, las salchichas están hechas principalmente de carne y agua. De hecho, el agua puede representar hasta el 70% del producto final. Dependiendo del fabricante, también se les llegan a adicionar harinas, féculas, almidón o soya.
0: En el mercado,
1: las salchichas están hechas principalmente de carne y agua. De hecho, el agua puede representar hasta el 70% del producto final. Dependiendo del fabricante, también se les llegan a

0: qué porcentaje de pavo le añadió. En cambio, si dice de pavo, significa que toda la carne que contiene proviene exclusivamente de esta ave. Eso sí, tome en cuenta que la cantidad total de carne en el producto siempre dependerá de la fórmula de cada marca.
1: El Laboratorio Nacional de Protección al Consumidor revisó diversos productos para verificar sus aportes nutrimentales y el cumplimiento de su regulación. Se analizaron 37 productos, 8 Viena o tipo Viena, 7 de pavo, 7 con pavo, 1 de pechuga de pavo, 3 para hot dog, 3 de pavo para hot dog, 2 con pavo para hot dog, 4 Frankfurt y 2 para desayuno.
0: Se verificó toda su información comercial, la cual se encuentra en las etiquetas de cada producto. Estas tienen que cumplir con los requisitos de la norma oficial mexicana.
1: También se evaluó su calidad sanitaria, verificando la ausencia de agentes patógenos, como la salmonela, ya que son un riesgo para la salud.
0: Asimismo, se determinó la cantidad de nutrientes, como proteína, grasa, carbohidratos y agua. Estos nutrientes son esenciales para el funcionamiento de nuestro organismo, ya que le proporcionan energía.
1: Igualmente, se verificó que su contenido no excediera la cantidad de nitritos permitidos. Estos se utilizan como conservadores para inhibir el crecimiento de bacterias dañinas y mantienen el color rosa de los embutidos.
0: Se determinó la presencia de sodio y se verificó que coincidiera con el contenido declarado en la etiqueta. Finalmente, se calculó el aporte calórico por cada 100 gramos de producto.
1: Los resultados fueron los siguientes. Primero, debes saber que debido a que los embutidos suelen presentar cantidades elevadas de sodio, todos los productos resultaron con exceso de este mineral. Todos pasaron la prueba de calidad sanitaria, además de cumplir con el sodio y contenido neto que declaran.
0: Las salchichas que contienen más nitritos de lo permitido son dos de la marca Buffer, de Viena y Frankfurt, y Parma Savory, de pavo.
1: Los productos que no son veraces en su información comercial y declaran más proteína o grasa de la que contienen son las salchichas Viena de las marcas Buffer y Capistrano Clásica, las de pavo de Bernina, para hot dog de Buffer y para desayuno la marca Obertal.
0: Los productos que destacan tener pavo, pero contienen muy poco, son las marcas Swan Premium y Kir con pavo. Aunque destacan el ingrediente, solamente contienen el 4% de este cárnico.
1: Si vas a comprar salchichas, lo mejor es que sigas estas recomendaciones. Lee la etiqueta, revisa la fecha de caducidad y los ingredientes. Asegúrate de elegir el producto que deseas. La salchicha de pavo tiene el 100% de este tipo de carne, mientras que la que dice con pavo tan solo tiene del 4 al 25%.
0: Evita romper la cadena de frío. Deben colocarse hasta el último en tu carrito y ser lo primero en guardarse en el refrigerador al llegar a casa. Verifica los ingredientes. Si tienes alguna alergia, es importante revisarlos antes de la compra.
1: También consulta a tu médica o médico, ya que estos productos tienen cantidades elevadas de sodio y no es conveniente que las personas con hipertensión lo consuman.
0: La recomendación de la OMS para adultos es no rebasar los 2 miligramos diarios, es decir, menos de 5 gramos o una cucharadita de sal. En el caso de niñas, niños y adolescentes entre 2 y 15 años, esta cantidad debe reducirse aún más, ajustándose a su edad y sus necesidades energéticas.
1: Compara precios y calidad. Recuerda que cuidar tu consumo es cuidar tu salud y tu bolsillo.
2: Hoy.
0: Revista del Consumidor.
1: Gobierno de México.

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0: 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Radio.
1: Tienen más de 4,000 años de historia, pero ¿sabes realmente qué contienen las salchichas que pones en tu mesa? Hoy te traemos el estudio de calidad de salchichas. Quédate para conocer todo sobre él.
0: Además, te explicamos qué paso seguir cuando un producto falla y el proveedor se niega a responder por tu compra. No olvides que la garantía es el respaldo legal que asegura que tu inversión está protegida. ¡Acompáñanos! Revista del Consumidor. Las salchichas son un alimento cotidiano en la despensa de muchas personas, debido a su accesibilidad económica y practicidad. Pero, ¿sabes cuál es el origen de este embutido? Este se sitúa en Mesopotamia, en el año 2000 antes de nuestra era.
1: Hoy en día, las salchichas están hechas principalmente de carne y agua. De hecho, el agua puede representar hasta el 70% del producto final. Dependiendo del fabricante, también se les llegan a adicionar harinas, féculas, almidón o soya.
0: En el mercado existe una gran variedad, pero hay un detalle al que debes prestar mucha atención. ¿Sabes cuál es la diferencia entre una salchicha con pavo y una de pavo? Suena casi igual, pero no lo es. Cuando la etiqueta dice con pavo, significa que es una mezcla de pollo y pavo. El fabricante está obligado a declarar qué porcentaje de pavo le añadió. En cambio, si dice de pavo, significa que toda la carne que contiene proviene exclusivamente de esta ave. Eso sí, toma en cuenta que la cantidad total de carne en el producto siempre dependerá de la fórmula de cada marca.
1: El Laboratorio Nacional de Protección al Consumidor revisó diversos productos para verificar sus aportes nutrimentales y el cumplimiento de su regulación. Se analizaron 37 productos, 8 Viena o tipo Viena, 7 de pavo, 7 con pavo, 1 de pechuga de pavo, 3 para hot dog, 3 de pavo para hot dog, 2 con pavo para hot dog, 4 Frankfurt y 2 para desayuno.
0: Se verificó toda su información comercial, la cual se encuentra en las etiquetas de cada producto. Estas tienen que cumplir con los requisitos de la norma oficial mexicana.
1: También se evaluó su calidad sanitaria, verificando la ausencia de agentes patógenos, como la salmonela, ya que son un riesgo para la salud.
0: Asimismo, se determinó la cantidad de nutrientes, como proteína, grasa, carbohidratos y agua. Estos nutrientes son esenciales para el funcionamiento de nuestro organismo, ya que le proporcionan energía.
1: Igualmente, se verificó que su contenido no excediera la cantidad de nitritos permitidos. Estos se utilizan como conservadores para inhibir el crecimiento de bacterias dañinas y mantienen el color rosa de los embutidos.
0: Se determinó la presencia de sodio y se verificó que coincidiera con el contenido declarado en la etiqueta. Finalmente, se calculó el aporte calórico por cada 100 gramos de producto.
1: Los resultados fueron los siguientes. Primero, debes saber que debido a que los embutidos suelen presentar cantidades elevadas de sodio, todos los productos resultaron con exceso de este mineral. Todos pasaron la prueba de calidad sanitaria, además de cumplir con el sodio y contenido neto que declaran.
0: Las salchichas que contienen más nitritos de lo permitido son dos de la marca Bafar, de Viena y Frankfurt, y Parma Savory, de pavo.
1: Los productos que no son veraces en su información comercial y declaran más proteína o grasa de la que contienen son las salchichas Viena de las marcas Bafar y Capistrano Clásica, las de pavo de Bernina, para hot dog de Bafar y para desayuno la marca Obertal.
0: Los productos que destacan tener pavo, pero contienen muy poco, son las marcas Swan Premium y Kir con pavo. Aunque destacan el ingrediente, solamente contienen el 4% de este cárnico.
1: Si vas a comprar salchichas, lo mejor es que sigas estas recomendaciones. Lee la etiqueta, revisa la fecha de caducidad y los ingredientes. Asegúrate de elegir el producto que deseas. La salchicha de pavo tiene el 100% de este tipo de carne, mientras que la que dice con pavo tan solo tiene del 4 al 25%.
0: Evita romper la cadena de frío. Deben colocarse hasta el último en tu carrito y ser lo primero en guardarse en el refrigerador al llegar a casa. Verifica los ingredientes. Si tienes alguna alergia, es importante revisarlos antes de la compra.
1: También consulta a tu médica o médico, ya que estos productos tienen cantidades elevadas de sodio y no es conveniente que las personas con hipertensión lo consuman.
0: la recomendación de la OMS para adultos es no rebasar los 2 miligramos diarios, es decir, menos de 5 gramos o una cucharadita de sal. En el caso de niñas, niños y adolescentes entre 2 y 15 años, esta cantidad debe reducirse aún más, ajustándose a su edad y sus necesidades energéticas.
1: Compara precios y calidad. Recuerda que cuidar tu consumo es cuidar tu salud y tu bolsillo.
2: Revista del Consumidor.
1: Es normal que, al estrenar un producto, sintamos esa emoción de haber hecho una buena inversión. Pero, ¿qué ocurre si lo que acabamos de comprar presenta fallas o defectos de fábrica?
0: Lo primero es mantener la calma, ya sea porque un artículo no coincide con lo que se prometía en la etiqueta, o porque esa licuadora nueva dejó de funcionar a la tercera vez. Es común sentir que nuestra confianza y nuestro dinero han sido vulnerados.
1: Pero, si ese producto sale defectuoso, no tienes por qué resignarte a perder tu dinero. La garantía es un derecho fundamental que te protege frente a bienes o servicios que no cumplen con los estándares de calidad, funcionamiento o seguridad que te ofrecieron al momento de la compra.
0: Tomemos de ejemplo un caso hipotético. Sofía compró un refrigerador con un año de garantía, pero dejó de enfriar a los 3 meses. El proveedor se negó a cumplir la garantía justificando un mal uso del producto. Y no solo eso, también intentó cobrarle la reparación. Ella llamó al teléfono del consumidor y con asesoría de los especialistas consultó la Ley Federal de Protección al Consumidor. Ahí descubrió que tenía 3 opciones legales: la reparación gratuita, la reposición del producto por uno nuevo o la devolución de su dinero.
1: Además, descubrió que también tenía derecho a una compensación no menor al 20% del precio pagado. Con esta información, inició su proceso de conciliación ante la Profeco. Al final, el proveedor admitió la falla, le entregó un refrigerador nuevo y le otorgó la bonificación correspondiente. Un final justo para una compra que parecía perdida.
0: El caso de Sofía terminó bien porque ella estaba informada. Sin embargo, es importante saber que existen situaciones específicas donde el proveedor sí podría negar la garantía de forma legal. Así es, para evitar sorpresas, toma nota. La garantía podría no aplicar si no cuentas con el comprobante de compra, hubo un uso inadecuado del producto, transcurrió el plazo de vigencia, hay daños ocasionados por un tercero, o si los productos fueron adquiridos en oferta o descuento y se avisó previamente que no contaban con garantía.
1: Por ley, todos los proveedores están obligados a entregarte una póliza de garantía por escrito al momento de recibir tu bien o servicio. Esta debe ser clara y especificar qué cubre, por cuánto tiempo y a dónde debes acudir para hacerla efectiva.
0: Recuerda que cuando un producto no sirve para lo que fue diseñado, tienes derecho a elegir entre la reposición del bien, la rescisión del contrato o una reducción en el precio. Y en todos los casos, la ley contempla tu derecho a una bonificación. Para que tu próxima compra no termine en una decepción, te compartimos estas recomendaciones finales.
1: Revisa la garantía antes de comprar. Verifica vigencia, cobertura, cómo aplicarla y dónde están los centros de servicio. Conserva tus comprobantes. Guárdalos y sácales una foto o copia, porque el papel térmico se borra. Reporta fallas de inmediato. Acude al proveedor para solicitar reparación, reposición o reembolso.
0: No acudas con terceros. Si alguien ajeno al proveedor intenta reparar el producto, la garantía es invalida. Desconfía de frases prohibidas. Expresiones como "no hay cambios ni devoluciones" no pueden estar por encima de la ley.
1: Si tienes problemas para hacer valer tus derechos, acércate a la Profeco. Puedes escribirnos a los correos denunciaprofeco@profeco.gob.mx, denunciapublicitaria@profeco.gob.mx o solicitar asesoría personalizada en asesoria@profeco.gob.mx.
0: No olvides que al exigir que se cumpla tu garantía, no solo defiendes tu dinero, sino que fortaleces una cultura de respeto que beneficia a todas y todos. Ejercer tus derechos como persona consumidora es la mejor forma de proteger tu economía y fomentar un mercado más justo.
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1: Te invitamos a conocer todos los detalles sobre la edición 591 del mes de mayo de la Revista del Consumidor en su versión impresa o digital.
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2: Son las 6 de la mañana,
3: con 7 minutos.

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3: Son las 6 de la mañana, con 22 minutos.

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0: ¿Cómo me gusta Guanatos? Yo que me voy a venir a vivir para Guanatos. Yo también, compadre, ya me estoy gustando.
1: ¡Hay chanza! Saludcita de la buena para todos ustedes. ¿Qué? La verdad, qué público tan chingón esta noche. Muchas gracias. Me cansé. Me cansé.

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0: Oye, son las 9 de la mañana con 9 minutos en el 101.5 de tu FM. Desde Autlán, Jalisco, Kiko Plazola Gómez saludándote en esta mañana de martes. Gracias a Dios. Aunque bueno, el gracias a Dios siempre se utiliza para los viernes, pero para mí gracias a Dios es martes. Amago de lluvia, no se dio, qué pena, qué dolor, qué pena. Me dice mi amiga Nane que salió con su paraguas, como la hormiga con su paraguas, y recogiéndose las enaguas para darse cuenta que cuando dio 3, 4, 5, 6, 10, máximo 10 pasos en la calle, con paraguas en mano, se dio cuenta que la lluvia ya se había desvanecido. Voltea hacia el firmamento y dice, oh cielos, parecía que el cielo se iba a caer a pedazos, pero no sucedió. Qué pena, ¿qué le pasa al clima? ¿O qué le pasa a nuestro Autlán cuando normalmente alrededor llueve a cántaros? Como por ejemplo hace días en por la región de Unión de Tula, San Clemente, Juchitlán, Tecolotlán, y párele de contar. Y en Autlán absolutamente nada, seguimos esperando con los brazos cruzados y los brazos abiertos también, que nos llegue esa bendita lluvia. Bueno, 9 de la mañana con 10 minutos en el 101.5 de tu FM. El teléfono es el 317-371-0442. 317-371-0442. Saludos a Alvarito, a Luis, a Jorge, al amigo Martín, que están escuchando la radio chambeando. Chambeando, ya traían puesto el impermeable, incluso traían su paraguas y todo ahí en la obra donde están trabajando, pero ¿qué crees? No pasó de ahí. En este momento, 9 de la mañana con 11 en el 101.5 de tu FM. Qué gusto, qué placer saludarte desde Autlán, Jalisco, y desde cabina Kiko Plazola, en directo, en vivo y a todo color para ti y para ti también. 9 con 11, 27 segundos.
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2: Son las 9 de la mañana con 11 minutos.

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3: Hoy son las 9 de la mañana con 23 minutitos. Oye, verdades para reflexionar. Brutales, ¿eh? Verdades sobre la vida, verdades sobre lo que nosotros vemos a nuestro alrededor. La primera es: una vaca bebe agua y da leche. Una serpiente bebe la misma agua y produce veneno. La lección es que tu valor no lo determina lo que recibes, sino quién eres por dentro. Si perdonas a un zorro por robar una gallina, no te sorprendas cuando regrese por tus ovejas. Lección: la bondad es buena, pero la confianza ciega es peligrosa. Las 9 de la mañana con 24 minutos. Ellos son Los Morales. El tema se titula

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2: Son las 9 de la mañana con 27 minutos.
3: Muy bien, las 9 de la mañana con 27 minutos. Oye, si tu perro de repente empieza a ladrarte, es muy probable que alguien más lo esté alimentando. Aguas. Lección: la traición a menudo proviene de los lugares más cercanos. ¿Sabes qué? Yo le tengo más miedo a la traición de un ser humano que a la traición de un animal. Normalmente los animales, sobre todo los perros, son más fieles, más leales, más sociables, más inteligentes, más, mucho más que cualquier ser humano. Y lo digo claro.

Con todo respeto para mí, para ti e incluso para mí. En este momento, 9 de la mañana con 28 minutos en el 101.5 de tu FM. Charlie, Carlos Rivera, me muero.

¿dónde está la cuarta reflexión? La estoy buscando. Sí, ya la tengo. Esta me gustó, ¿eh? Me gustó. Y me acordé mucho de una escena que vi en la pantalla, en la televisión y en YouTube, de un hecho bochornoso que se dio en la Cámara de Diputados de nuestro país. A ver si lo recuerdas y lo relacionas cuando escuches que te comparto esto. Si un ratón se ríe de un gato, significa que su madriguera está cerca. La lección es, las personas débiles actúan con valentía cuando tienen protección. ¿Sí, ya lo asociaste? Ajá, sí, me refiero... Sí, a ese gordito, Barbie cerrado, simpaticón en apariencia, pero bastante pesado e ineficiente. Bueno, 9:32, 28 para que el reloj marque las 9:00 a.m, 9:33, ya 27, a las 10:00 a.m, en el 101.5 FM, 3173-7104-42.

Oye, son las 9 de la mañana con 36 minutos. Te quiero compartir algo. Esto, si lo haces todos los días, te lo vas a agradecer y se lo vas a agradecer a la vida. Y no, no te quiero decir que me lo vas a agradecer a mí, pero sí a la 100, porque el consejo es bueno. Apenas inicia junio, ¿y qué onda? ¿Qué retos hay? ¿Qué consignas? ¿Qué asignaturas están pendientes? ¿Qué planes, qué proyectos tienes? Pues apórtale con esto, ¿sí? ¿Qué te parece? 9 cosas que debes hacer en el mes de junio. Si las puedes prolongar, ¿qué asignaturas están pendientes? ¿Qué planes, qué proyectos tienes? Pues apórtale con esto, ¿sí? ¿Qué te parece? 9 cosas que debes hacer en el mes de junio. Si las puedes prolongar, julio, agosto, septiembre, octubre, noviembre,

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2: Son las 11 de la mañana, con 2 minutos.

Oye, a las 11 de la mañana con 9 minutos, Emanuela proyectó, se llama Quiero Dormir Cansado, uno de los grandes éxitos de Emanuel en los años 79-80. Anónimos, es Carla Morrison, a través de la 100. Para ti, en el 101.5 FM.

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8: Oye, son Edwin y Trex. Murmullos descuidados, dice aquí. Originalmente el tema se llama Murmullo Inoportuno. 11 de la mañana, 24 minutos, en el 101.5 FM.

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0: Y eso es lo que te pasa por no llamarme ayer.
1: Si me hubieras llamado antes, las chicas de Hash, en el 101.5, 11 de la mañana, 58, 2 antes de las 12.

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2: Son las 12 del mediodía, con 2 minutos.

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1: Son las 12 del mediodía con 13 minutos.
2: Sí, exactamente las 12 con 13 minutos. Grupazo, norteñísimo, preciso. Eres todo, todo. Una rola original de Fidencio Villarreal, ¿te acuerdas? 12 con 14 en la 100, 101.5 FM, desde Autlán, Jalisco.

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0: Sí, las 12:32. 28 antes de las 13 horas. Banda MS y un tal Javi. Esto es Aguántame. 317-371-0442 en el 101.5 FM, la 100 desde Autlán de Navarro, Jalisco.

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4: Son las 12 del mediodía, con 43 minutos.

Las 12:49, 11 minutos a las 13 horas, 1 de la tarde. Oscar Maidón, tú y yo. Es 317-371-0442. Saludos, Víctor, al amigo Eddie. Saludos a Pepe Beto, la familia Ábalos, Soto, de parte de Pepe Manolo. Gracias a David y a la familia Rodríguez. Un saludito de parte del amigo Julio. Gracias por estar y por ser gente la 101.5 de tu FM. En cabina, recuérdalo, es 317-371-0442. O si lo captas de mejor manera, si te lo digo así, 317-37-104-42. También es atractivo, ¿no? Suena bien. 12:50, faltan 10 para que el reloj marque las 13 horas, 1 de la tarde en la 100.

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Oye, oye, 2:09 p.m. Ay, usted disculpe, discúlpeme, pero bueno. Llegando tuve que entrar a cierta parte desde donde no podía hablar. Nah, pero ya aquí estoy, ya, tranquilos, ya aquí estoy, pero no tiene que dar tanto detalle, simplemente, señores, muy buenas tardes. Aquí está ya tu amigo y servidor Víctor Manuel en esta tardecita que, pues, como que nos dejó la esperanza, ¿no? Lo de la mañana acá de que ya empiece la lluvia y cuánta cosa, y pues ojalá, ¿verdad? Nomás, señores, por favor, no tiren cohetes, por favor. Les voy a caer gordo, pero la neta, por favor, fiestas patronales, donde tienen de visita alguna imagen, por favor, en serio, no tiren cohetes, miren, no pasa nada. Dios no se va a enojar, la Virgen no se va a enojar, ¿verdad? Neta, no truenen cohetes, ¿va? Y de verdad, y también la recomendación, señores, de los que tienen, no sé, viveros, sembradíos, que utilizan los, perdón, los cañones antigranizo, denos chancita, decía un amigo, denos chancita de que un día sí nos llueva, neta, y de nomás ya se me atravesó, espérame tantito.

Ahora sí parece que ahí está, sí, ya resbaló el chicle. No, bueno, de veras, en serio, ámole por ahí por ahí haciendo, ¿verdad? Mira, yo, o sea, yo de hecho no sé qué tanto de verdad, digamos, los cohetes puedan ahuyentar la lluvia, no lo sé. Pero pues así dice la creencia popular, entonces por las dudas, pues hay que evitar todo eso. Bueno, ya dejo de ponerme acá medio sentimental y pues de nuevo cuenta darte la bienvenida, que esta tarde sea súper lujo, señores, porque pues simplemente es martes ya 2 de junio del 2026, sí, se acaba el Hot Sale, así es el Hot Sale, que bueno, pues representa muchas veces oportunidades de hacer compras bien fregonas, así que vamos a ver qué sucede, señores. Por lo pronto, bienvenidos, vámonos ya porque la verdad me sacó de onda ahorita esto de, y de hecho te lo traigo. No, es que le digo una cosa, hace rato me puse a comer cacahuates y no sé, como que traigo algo en la garganta y eso es lo que de repente me hace la voz media chillona. Vamos, señores, con la música. De hecho, pues ya estoy aquí. ¡Vámonos!

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1: Oye, oye, pues llegó el momento de sintonizar nuestra brújula del tiempo. Para arrancar con todo, bueno, pues hoy, señores, es martes 2 de junio del 2026. El sexto mes del año ya está corriendo, las hojas del calendario no perdonan. Y con la jornada de hoy ya se han acumulado 153 días de este año 2026. Entonces, ¿qué quiere decir todo esto? Pues que nada menos y nada más que nos restan exactamente 212 días para despedir al año. Así que a sacarle el máximo provecho a cada tarde, porque cuando menos te des cuenta, ya le habremos avanzado a la segunda mitad del año. Bueno, por supuesto, para toda la afición futbolera que nos escucha y que ya cuenta las horas, la cuenta regresiva mundialista está que quema, señores, está que quema. Estamos a tan solo 9 días de que comience el Mundial de la FIFA 2026. Una cifra nos separa de ver rodar el balón en el partido inaugural en el Coloso de Santa Úrsula. Así que la fiesta del fútbol ya se respira en cada rincón del país. En el ámbito internacional, hoy nos unimos a conmemoraciones de gran impacto social. La agenda global destaca el Día Internacional de los Trabajadores Íntimos. Bueno, ¿cómo va? De los trabajadores sexuales. Una fecha que nació para recordar los derechos y la dignidad de este sector. Y aunque no es muy bien visto, obvio que hay derechos. También celebramos el Día Mundial de Acción contra los Trastornos de la Conducta Alimentaria. Un llamado urgente a la empatía y la salud mental. Y para los amantes de los perritos, hoy se festeja el día de llevar al perro al trabajo. Así que una excelente excusa para consentir a los consentidos del hogar. Si nos asomamos a las efemérides de nuestra patria, un día como hoy, pero de 1861, el benemérito de las Américas, Benito Juárez, fue declarado presidente constitucional de la República por el Congreso. Además, recordamos con respeto que en 1959 falleció Luis Leal, destacado escritor y crítico literario, que llevó las letras mexicanas al mundo. Cerramos este recorrido felicitando de corazón a quienes celebran su onomástico. El Santo Real Católico festeja hoy a San Marcelino y San Pedro, mártires de la Iglesia Primitiva en Roma, así como a San Erasmo de Formia, conocido también como San Elmo, patrono de los marineros. Si tú llevas alguno de estos nombres, estás celebrando tu cumpleaños, aniversario, cualquier fecha en especial, ¡muchas felicidades! Así que, señores, quédense en sintonía de la 100.

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0: Oye, y eso le tiene Elizalde, el gallo de oro, vete ya, que por cierto, te cuento, se planea, escúchalo bien.
1: Vete ya.
0: Se prepara nada menos que una gira, nueva gira, donde esté presente el gallo de oro. Víctor, por favor, si ya murió.
1: Terminar como...
0: Bueno, déjame contarte cómo es este rollo, que parece así como que medio descabellado. Mira, resulta que la familia de Valentín Elizalde reveló que prepara nuevos proyectos para mantener vivo el legado del Gallo de Oro, incluyendo una gira donde el cantante aparecería mediante holograma. Ya cobra sentido, ¿no? Bueno, durante un homenaje realizado en Guasave, Sinaloa, su madre Camila Valencia confirmó que también existe la posibilidad de publicar canciones inéditas que permanecen resguardadas por la familia. Dijo, esperamos en Dios que haya música que se pueda liberar. Además, los familiares adelantaron que Valentín formaría parte de una próxima gira de la dinastía Elizalde a través de tecnología holográfica, un proyecto que busca acercar nuevamente al artista a sus seguidores. La reunión también estuvo marcada por la emoción de Camila Valencia, quien contó que recientemente entró por primera vez a la habitación de su hijo desde su fallecimiento en 2006 y volvió a encontrarse con sus pertenencias personales. La familia también analiza crear un museo con objetos y ropa, ropa y recuerdos del cantante para preservar su historia y acercarla a nuevas generaciones. A casi dos décadas de su muerte, canciones como Vete Ya, Cómo Me Duele y A Mis Enemigos siguen manteniendo vigente el legado de uno de los máximos exponentes del regional mexicano, tal como lo es Valentín Elizalde. Pues vamos a escucharla, ¿no? Esta rolita que ya la tenemos por aquí de fondo.

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1: Oye, pues fíjate que abundando un poco acerca de la proyección en holograma, que es como estará presente Valentín Elizalde en el concierto que ya decíamos, fíjate que el uso de hologramas en conciertos musicales se popularizó a partir del 2012, cuando ocurrió el hito que marcó el inicio de la era moderna de los conciertos virtuales masivos. El primer artista en aparecer en un escenario mediante holograma fue Tupac Shakur, el rapero fallecido en 1996. Su aparición ocurrió el 13 de abril de 2012 en el Festival de Coachella, cuando pues compartió escenario virtualmente con Snoop Dogg y Dr. Dre. Y bueno, pues la técnica fue una proyección 2D sobre lámina transparente, a lo que le llaman tecnología Musi A-Liner. Y bueno, pues ha habido artistas posteriores que han utilizado esta técnica para aparecer. Por ejemplo, Michael Jackson apareció en los premios Billboard 2014 interpretando Slave to the Rhythm. Whitney Houston, giras holográficas iniciadas en 2024. Gustavo Cerati, holograma en el concierto Ecos de Soda Stereo. ABBA en ABBA Voyage con avatares digitales. Y aunque existen experimentos anteriores con tecnología similar como Gorillaz en 2006 y Elvis Presley en American Idol 2007, el concierto de Tupac en Coachella fue el que consolidó el uso de hologramas en la industria musical. Y pues gracias a esos trucos o a esas proyecciones, pues es como vemos al artista en los escenarios. Claro que para hacer estos trucos, estos efectos, se requiere de mucho tiempo, de trabajo, de estudio, de etcétera. Pero bien vale la pena, ¿eh? Asistir a uno de estos eventos. Ahí te lo dejo. Yo por lo pronto ando en cacería del reporte del clima.

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1: Son las 3 de la tarde con 5 minutos.
2: Y de nueva cuenta, por aquí está el extinto Valentín Elizalde, se llama Volveré a Amar. 5 de la tarde, de hoy no más. 3 con 5.

0: Daniel. Le quise agarrar el tono, pero se me hace que no, ¿verdad? Bueno, momento de irnos ahora sí con la información más cuchicuchesca, o sea, sé, la información que todos estamos esperando con ansias. ¡Ah! La información del clima, ¿qué tal? Uy, me imagino, ¿no? Te estás comiendo las uñas por saber qué rollo. Bueno, pues justo cuando son las 3:17, te cuento que hoy martes dice que continúan las lluvias fuertes a muy fuertes debido a canales de baja presión y una onda tropical en México, precipitaciones principalmente en el noreste, oriente, occidente, bajío, centro, sur y sureste del país. Ya lo dijimos, debido a la presencia de canales de baja presión en interacción con una onda tropical y el ingreso de humedad proveniente de ambos litorales. Estas lluvias fuertes se registran entre la tarde y la noche de manera dispersa entre Jalisco, Michoacán, Guerrero, Oaxaca, Chiapas, Guanajuato, Edomex, chalala, chalala, chalala, chalala. Y bueno, pues las temperaturas, bueno, pues el calor va a continuar, ¿verdad? Sobre todo con temperaturas entre 30 y 40 grados en regiones del noreste, norte, noreste, oriente, occidente, sur, chalala, chalala. Pues como aquí, ¿no? Lo estamos viviendo, por acá temperaturas cálidas, que precisamente eso hace que ahorita aquí en los Autlanes tengamos una temperatura de 30 grados. Mire, si lo comparamos con ayer, no está tan mal. Aunque eso sí, la sensación térmica es de 32 y posibilidades de lluvia 90%, mientras que no echen cohetes. Nah, es que ya voy a agarrar la carrilla. No, hay 90% de posibilidades, o sea, que llueve porque llueve, más sin embargo, le digo una cosa. Pues dista mucho de como ahorita se ve el cielo, chéquelo. Yo ahorita ya me asomé aquí por mi ventana. Resulta que esta posibilidad está desde ahorita, desde las 3, y se extiende hasta las 6 de la tarde la posibilidad de lluvia. De hecho, ahorita marca tormenta, y ya de las 5 en adelante solamente lluvia débil. Pues ojalá. De en fuera solamente cielos parcialmente nubosos, sí, con nubes y claros. La posibilidad de lluvia regresa a la medianoche cuando la temperatura sea de 22 grados. Para mañana nos indica que la temperatura mínima esperada es de 21 grados, máxima de 30, o sea, más benévola que hoy. Y también con posibilidad de lluvia, pero pues usted ya sabe mi lema, mi frase. Las condiciones del tiempo, del clima cambian de un rato para otro. En el Grullo, allá hay 30 grados, sensación térmica 31. ¡Achis, achis, los mariachis! Ahora resulta que ya hace menos calor que aquí. Bueno, déjelo. Hay 70% de posibilidades de tormenta que están desde ahorita también de las 3 de la tarde y se extienden hasta las 6 de la tarde. Tormentas y luego lluvia débil. Después, nubes y claros en el cielo y la noche con una temperatura mínima que andaría rondando nada menos que los 23 grados para mañana. Temperatura mínima de 21, máxima de 33. Y a ver, vamos a ver si alcanzo. Ay, se me hace que no voy a alcanzar. No, no alcanzo. Regreso un momento para decirte qué onda con el limón, ¿sale?
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5: Son las 3 de la tarde.
6: Con 21 minutos.

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1: Las 3 de la tarde con 31 minutos. Continuamos por acá con la música. Ahora con Karim León. Y bueno, pues en un momento más, ya sabes, vamos a tratar los temas de salud que tanto te gustan. Y antes, bueno, pues sabes que un saludillo por ahí para Juan N. Ya lo vi, así que ahora de boxeador. Y era lo quien lo viera. ¿Sabes, Juan N? Ahí está tu saludo para que veas que sí nos acordamos de ti, ¿eh?

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oye, oye, 3:48. Ay, no le digo. Si tú estás con el pendiente, déjame decirte que pues ya se conoce. Los 26 convocados de la selección mexicana a la Copa del Mundo FIFA 2026. Y la Federación Mexicana de Fútbol lo hizo mediante un video en redes sociales con la voz de inteligencia artificial de Roberto Gómez Bolaños. Y bueno, pues no hubo sorpresas, aunque sí llamó a algunos elementos que tienen pocos días de alta médica tras ingresar al quirófano hace unos meses, como César Huerta y Luis Chávez, además de confirmarse que Memo Ochoa va por su sexto mundial. La lista completa, aquí te va la siguiente: porteros, Raúl Rangel, Guillermo Ochoa y Carlos Acevedo. Defensas, Johan Vázquez, César Montes, Mateo Chávez, Jorge Sánchez, Jesús Gallardo e Israel Reyes. Mediocampistas, Luis Romo, Eric Lira, Obed Vargas, Edson Álvarez, Luis Chávez, Álvaro Fidalgo, Brian Gutiérrez, Orbelín Pineda y Gilberto Mora. Delanteros, Armando González, Guillermo Martínez, César Huerta, Santiago Jiménez, Julián Quiñones, Alexis Vega, Roberto Alvarado y Raúl Jiménez. Y bueno, pues el equipo nacional ya se encuentra en el centro de alto rendimiento, donde pues va a entrenar en los días previos a los últimos amistosos, que serán nada menos que este jueves ante Serbia, ahí en Toluca.

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1: Son las 3 de la tarde con 51 minutos.
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Oye, oye, son las 4:08. 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
1: Son las 4 de la tarde
2: con 18 minutos.
3: Oye, bueno, pues vamos entonces por acá con nuestros temas interesantes sobre salud. Y de lo que te quiero decir es lo siguiente.
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3: ¿Has escuchado por ahí que de repente alguien dice que no es bueno echarse perfume en el cuello? Sobre todo los famosos influencers del sector del bienestar advierten sobre efectos nocivos de los productos químicos que contienen los perfumes. Y bueno, pues aquí hay que analizarlo esto para poder emitir un juicio. Mira, muchos hombres, y no nomás hombres, sino también mujeres, acostumbran ponerse perfume justamente ahí, en el cuello. Al fin y al cabo, pues es una de las zonas que tradicionalmente más se han recomendado para potenciar la fragancia. Sin embargo, si nos atenemos a las advertencias que surgen en redes con cada vez más urgencia, este ritual diario podría ser perjudicial. De hecho, algunos influencers especializados en bienestar señalan que las sustancias químicas que contienen estos productos se dirigen directamente a la tiroides y alteran las hormonas. Otros afirman que el cuello está muy vascularizado y que estas sustancias tóxicas pueden ser absorbidas por la sangre y contaminar el organismo. Pero entonces, ¿entonces qué? ¿Usar perfume es un riesgo para la salud o es la enésima obsesión del fundamento de TikTok? Pues mira, recurriendo a los expertos, nos dicen que la idea que un toque de perfume en el cuello pueda afectar directamente a la tiroides suena inquietante, pero también es científicamente incorrecta. La creencia que la tiroides absorbe de forma directa las sustancias químicas de los productos aplicados sobre el cuello no es anatómicamente precisa.
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3: La piel del cuello está separada de la glándula tiroides por múltiples capas de tejido, incluido el músculo, por lo que no existe una vía directa entre la superficie cutánea y la tiroides.
4: Yo no te voy a
3: Para que un ingrediente pudiera influir en esta glándula, tendría que atravesar la piel y entrar en el torrente sanguíneo y solo entonces alcanzar la tiroides como órgano o diana. En otras palabras, no existe un atajo directo hasta ella. Eso tampoco significa que el cuello sea el lugar ideal para ponerse el perfume. Para empezar, la piel del cuello es más fina y reactiva de lo que pues tú te puedes imaginar. Corte y regreso.
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Ok, bueno, pues continuamos con este tema que hablábamos sobre pues una tendencia o algo así que hemos visto en redes sociales, sobre todo en TikTok, que dicen que es malo que te pongas perfume en el cuello, que porque estarías afectando por ahí nada menos que exactamente la tiroides. Pero lo cual, bueno, pues los expertos dicen que no, que pues el cuello está separado pues por múltiples capas, por lo cual pues no existe una vía directa entre la superficie cutánea y la tiroides. Para que un ingrediente pudiera influir en esta glándula, pues tendría que atravesar la piel, entrar al torrente sanguíneo y solo entonces alcanzar la tiroides como órgano diana. Y por eso es que no existe un atajo directo hasta ella. Pero bueno, también esto no significa que el cuello sea el lugar ideal para rociarse perfume. Para empezar, pues la piel del cuello es más fina y reactiva de lo que crees. Si bien el contacto inicial puede no causar reacción, la exposición repetida puede con el tiempo causar sensibilización y finalmente dermatitis alérgica de contacto, según lo dice un dermatólogo. Además, el cuello está expuesto habitualmente a la luz solar, que puede desencadenar reacciones adversas como hiperpigmentación. También entra en juego la cuestión de proximidad. Aplicarse la fragancia cerca del rostro implica inhalar una mayor cantidad de sus componentes químicos. La exposición nasal podría ofrecer una vía más directa hacia la barrera hematoencefálica a través del sistema olfativo. Eso sí podría justificar una mayor cautela a la hora de examinar con más atención qué ingredientes contiene tu perfume favorito. Y si ampliamos la perspectiva, la preocupación deja de centrarse en el cuello y pasa a enfocarse en lo que realmente contiene el frasco. Algunas fórmulas de perfumes y colonias incorporan ingredientes que han sido estudiados por sus posibles efectos como alteradores endocrinos. Entre los más analizados se encuentran los F-talatos. Los estudios científicos demuestran de forma consistente que muchos F-talatos actúan como disruptores endocrinos, es decir, pueden interferir en el funcionamiento hormonal del organismo. Estas hormonas, entre ellas la testosterona, el estrógeno o las hormonas tiroideas, influyen en procesos que van desde el metabolismo y la salud hasta la fertilidad. Otros compuestos potencialmente problemáticos son los parabenos y los almizcles sintéticos. Y el problema es que muchas fragancias, contienen uno o varios de estos ingredientes, aunque no parezcan especificados en la etiqueta. Términos como fragance o parfum suelen funcionar como estrategias genéricas en las listas de ingredientes, sin detallar necesariamente los compuestos concretos que incluyen, entre ellos, pues posibles disruptores endocrinos. ¿Y hasta qué punto debes preocuparte? Pues aquí es donde entra en juego los matices y la necesidad de recurrir a los verdaderos expertos. La exposición a disruptores endocrinos forma parte de la vida cotidiana. Están presentes en muebles, envases de alimentos y bebidas, pesticidas, productos de cuidado personal e incluso en el aire que respiramos. La fragancia es solo una pieza dentro de un rompecabezas de exposición mucho más amplio. Aún así, se recomienda una pequeña cantidad de fragancia que puede ser inofensiva, pero el organismo es extremadamente sensible a las hormonas naturales. Así que bueno, definitivamente, el cuello no es una zona hormonal peligrosa en cualquier otra parte del cuerpo. Desde una perspectiva dermatológica, sin embargo, pues la muñeca es a menudo una apuesta más segura, ya que pues es más gruesa y menos propensa a la reactividad. Rociar la ropa es incluso más suave para la piel, aunque a algunas personas les parezca que embote el olor de perfume y su capacidad para durar pues todo el día, o sea, prácticamente no sirve, pero bueno, ya eso fíjate que ya es cada quien. Bueno, resumiendo, para muchas personas el perfume pues es una señal de identidad. Si llevas años aplicándote agua de colonia en el cuello a diario sin sufrir efectos secundarios, pues no hay motivo para alarmarte. No estás ya dañando tu tiroides, pero si tienes la piel sensible o estás intentando reducir tu exposición general a los productos químicos, puede ser conveniente replantearte tu rutina. Por ejemplo,
puedes rociar un poco más lejos de tus fosas nasales o sobre tu ropa, o plantearte optar por fórmulas más limpias. ¿Capiscas cómo está ahí el asunto? Bueno, vámonos.

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1: Son las 4 de la tarde con 49 minutos.
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¿Y qué culpa tiene ella? Pues si ella solamente quiere llegar a su casa. Oye, bueno, ¿qué crees? Noticia que es seria, pero que parece chisme. Fíjate que ya fue presentada la primera queja en derechos humanos por el Mundial de Fútbol. ¿De qué se trata? Bueno, pues te lo cuento en un momento. Sigue conmigo.

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2: Son las 5 de la tarde.
3: Con 2 minutos.
4: Y es Adrián Delgado con esto que se llama Perdóname, pero antes deja contarte el chisme. Fíjate que la presidenta de la Comisión Estatal de Derechos Humanos, Luz del Carmen Godínez González, confirmó que un adulto mayor de Guadalajara presentó ya la primera queja en el marco del Mundial de Fútbol que va a comenzar dentro de 9 días. Así es, y se trata de una persona que habita en el centro de Guadalajara y se queja porque ahora, por los cierres, no va a tener como el acceso como él quisiera a su domicilio. ¿Cómo ves? Y bueno, pues la comisión dice que está trabajando también con la autoridad para ver qué solución le pueden dar, porque es una persona, un adulto mayor, que se le dificulta mucho dar la vuelta como están establecidos los perímetros. Luego de un pronunciamiento a entre las comisiones de Jalisco, Nuevo León y la Ciudad de México, bueno, pues señala que estarán atentos en los 39 días del Mundial a que no se violen los derechos humanos, particularmente personas en vulnerabilidad, como aquellas que viven en situación de calle o de niñas y niños de adolescentes. Dicho de otra manera, pues el Mundial no se detiene, pero sí le van a buscar una solución acá a la personita. Pues vientos, ¿no? Creo que nunca nos hubiéramos imaginado esto, pero se vale y es legítimo.

0: Oye, pues ahora platiquemos de las señales que indican que tu cuerpo te está pidiendo cambiar tu alimentación y que tal vez estás pasando por alto. Encontré. Fíjate que hay momentos en los que nos sentimos que no podemos más, en los que cada día se vuelve cada vez más complicado. Y esto suele tener que ver con nuestra alimentación y con cómo nos cuidamos. Son señales que el cuerpo nos envía y que en muchos casos pasamos por alto prácticamente sin darnos cuenta. Clau Gago, nutricionista especialista en nutrición consciente, explica que una de las primeras señales son precisamente nuestros niveles de energía. Una señal básica es cuando tu energía depende más del café que de tu alimentación. Si necesitas cafeína para arrancar, otra para seguir y algo dulce para no caer por la tarde, ahí hay un patrón que revisar. Habla así de esos días en los que pues sentimos que necesitamos un café tras otro para seguir adelante y aún así sigue sin ser suficiente. Sin embargo, la experta habla de cómo no es la única forma de darnos cuenta de que necesitamos hacer un cambio en nuestros hábitos alimenticios. Indica que atender a ciertas sensaciones después de comer es fundamental. Como si tenemos un sueño pesado, hinchazón, gases o la necesidad de picar todo el rato. Hasta ahí todo parece ser señales totalmente lógicas y de las que seguro pues nos hemos percatado en algún momento. Aunque hayamos decidido ignorarlas, no obstante, Gago aclara que también puede verse en aspectos físicos y mentales. La piel también habla, acné, piel apagada, ojeras más marcadas, caída de cabello o uñas frágiles pueden estar relacionadas con déficits e inflamación de bajo grado. Y luego está la parte mental, irritabilidad o dificultad para concentrarte. Muchas personas lo atribuyen todo al estrés, pero a veces hay comidas irregulares, poca proteína y un exceso de ultraprocesados detrás. Cuando nuestro cuerpo nos envía este tipo de señales, la mayoría cometemos el mismo error, pensar que se trata de situaciones normales y que se pasarán con el tiempo. La realidad es muy distinta. Si no tomamos las riendas de nuestra salud, nada cambia. Normalizamos los síntomas porque vivimos rodeados de gente que se siente igual. Hay personas que llevan años despertándose cansadas, viviendo con ansiedad, con caída de cabello o necesitando estímulos para rendir, y ya ni se plantean que pueda haber algo detrás. Otro de los grandes problemas consiste en asociarlo todo con el estrés, ¿sí? Muchas veces puede ser el causante de muchos de nuestros síntomas, pero en otras ocasiones ahí no lo es. Por eso hay que autoanalizarse, preguntarnos a nosotros mismos cómo podemos tener más energía o qué podemos hacer para mejorar nuestras digestiones. A veces pequeños cambios como comer más despacio o vivir menos acelerados mientras comemos ya marcan la diferencia. Hábitos aparentemente insignificantes pero que minan nuestro bienestar. Uy, corte.
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4: Son las 5 de la tarde.
5: Con 22 minutos.

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1: Son las 5 de la tarde
2: con 35 minutos.
3: Y atención, amantes del cine y de la música urbana, saquen las gorras y saquen el flow, porque te traigo una de esas noticias que rompen el internet. ¿Quién se iba a imaginar que el mundo de los juguetes más famosos del cine se cruzaría con el reggaetón y las sesiones musicales más virales del planeta? Agárrense, porque Bad Bunny y Bizarrap llegan al universo de Toy Story 5. Sí, así como lo oyen, Pixar tiró la casa por la ventana y acaba de revelar que estas dos mega estrellas de la música latina se unen al elenco de la quinta entrega de la saga de Disney. Pero ojo, no piensen que solo van a cantar en la banda sonora. No, señor, van a tener sus propios personajes animados dentro de la película. ¿Y de qué la van a hacer en la historia? Bueno, el chisme está buenísimo. En esta nueva aventura, nuestros queridos Woody y Buzz Lightyear se van a enfrentar a un enemigo muy moderno: la adicción de los niños a las pantallas y los dispositivos electrónicos. En medio de esta trama, Bizarrap le dará vida a un DJ de juguete super tecnológico que controla las luces y el ritmo de una comunidad de juguetes cibernéticos. ¿Ya se imaginarán? El diseño con sus icónicos lentes oscuros y su gorra pura versión miniatura. Por su parte, Bad Bunny va a interpretar a un conejo de peluche con muchísima personalidad y un estilo espectacular, que lidera un grupo de juguetes que intentan recordarle a los niños lo divertido que es jugar en el mundo real. Un personaje hecho totalmente a su medida. La producción ya confirmó que ambos artistas ya grabaron sus voces, tanto en inglés como en español, imprimiéndole todo su sello y carisma. Así que prepárense, porque además de una historia emotiva, Toy Story 5 promete traer un ritmo brutal. La película tiene programado su estreno mundial para el verano del próximo año, así que la espera va a estar llena de expectativa. Army de juguetes, vayan preparando las palomitas.

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Oye, pues estamos ya muy cerquita del Mundial. Así que platiquemos sobre los beneficios de jugar fútbol para la salud y qué enfermedades ayuda a prevenir. Porque más que un deporte, el fútbol es una actividad que impulsa el movimiento, fortalece la condición física y fomenta hábitos positivos. Mira, el fútbol es probablemente el deporte más popular del mundo. Miles de personas lo practican y lo siguen con pasión, convirtiéndolo en mucho más que una fuente de entretenimiento. Sin embargo, más allá del entusiasmo que despierta entre los aficionados, lo verdaderamente importante es comprender los múltiples beneficios que aporta al cuerpo y a la salud en general. Y es que, con la Copa del Mundo 2026 a la vuelta de la esquina, probablemente también te hayas cuestionado si este es un buen momento para comenzar a jugarlo en tus ratos libres. Más allá de disfrutar el fútbol desde la comodidad del sillón de tu sala, acompañado de unas cheverucas y de tus amigos, practicarlo puede convertirse en una de las mejores decisiones para tu bienestar físico y mental. ¿Y qué beneficios tiene jugar fútbol para la salud? Bueno, poco lo saben, pero el fútbol es uno de los deportes más completos que existen. Su práctica combina resistencia, coordinación, velocidad y trabajo en equipo, lo que lo convierte en una actividad ideal para personas de distintas edades y niveles de experiencia. Aquí te van algunos de los beneficios de jugar fútbol. Reduce el estrés y la ansiedad. ¿Sí? Para ti que necesita liberarte de la carga laboral y desconectarte del estrés por un momento, el fútbol es una gran alternativa para lograrlo. Además de una actividad dinámica, te ayuda a mantenerte activo física y mentalmente. Durante un partido, tu cuerpo libera endorfinas, conocidas como las hormonas de la felicidad, que contribuyen a reducir el estrés, mejorar el estado de ánimo y aumentar tu sensación de bienestar. Coordinación y agilidad. Si piensas que no tienes mucha coordinación para bailar,

o incluso para realizar movimientos sencillos. El fútbol puede ser una excelente forma de mejorar esas habilidades y ganar mayor dominio corporal. Con la práctica constante vas a desarrollar equilibrio, agilidad y coordinación, capacidades que también te van a ayudar en distintas actividades de tu vida cotidiana. Para la salud cardiovascular, bueno, pues este deporte es excelente para tomar mayor conciencia sobre cómo responde tu cuerpo al esfuerzo físico y cómo varía tu frecuencia cardíaca al hacer ejercicio, al correr, cambiar de ritmo y mantenerte en movimiento durante el juego. El corazón trabaja de manera más eficiente para bombear sangre y distribuir oxígeno a todo el cuerpo. También aumenta la resistencia. A lo largo de un partido de fútbol, el cuerpo se mantiene en constante movimiento, corres, trotas, haces cambios de velocidad y dirección y alternas momentos de intensidad con pausas breves. Este esfuerzo continuo estimula el organismo, lo estimula para fortalecerse y adaptarse físicamente. ¿Y qué enfermedades ayuda a prevenir jugar fútbol? Vamos para allá. Todos estos beneficios que ya se mencionaron también tienen un impacto positivo en la prevención de enfermedades. Practicar fútbol con regularidad ayuda a disminuir las probabilidades de desarrollar afecciones cardiovasculares, como presión arterial alta, infartos y accidentes cerebrovasculares. Asimismo, favorece el control de colesterol y contribuye a mantener una presión arterial saludable. Asimismo, favorece el control del peso corporal porque permite gastar una gran cantidad de energía y calorías. Mantener un peso adecuado reduce el riesgo de padecer obesidad y enfermedades como la diabetes tipo 2, ya que el ejercicio mejora el aprovechamiento de la glucosa en el organismo. También fortalece los músculos y los huesos gracias a los movimientos continuos y a los cambios de dirección, lo que contribuyen a prevenir problemas como la osteoporosis, además de potenciar la resistencia física, la movilidad y la calidad de vida a largo plazo. Así que, ya lo sabes, si no sabes cómo incorporarte a un estilo de vida fitness, el fútbol puede convertirse en el punto de partida ideal. ¿Capiscas?

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2: Son las 6 de la tarde, en punto.
3: Oiga, pues ya me voy, ya son las 6, así que nos escuchamos hasta el día de mañana. Pásala bonito.